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2: Bueno, bienvenidos funkilómanos a una cita más de Funky Tracks Radio. Hoy me han dejado mis compañeros ante el peligro. El peligro máximo vendrá en la segunda hora con Johnny Gramola. De momento, los saludos de Tony Modulation, quien te habla. Hemos empezado con Jorge. A continuación, Proper Hits, History Repeating, sonando ya. Que disfrutéis de verdad de buena música.

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1: Robert Hitz con la compañía 5 estrellas de Shirley Bassey.

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0: dosis de Simple Red. Hemos recordado aquí en Funky Tracks, Money's Too Tight to Mention.
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0: El turno de los Spandau Ballet y acto seguido, conexión Funky.

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1: Mamá, ¿quién es ese hombre?
2: Un conocido.
1: ¿De papá o tuyo?
2: Mío.
3: No sé quién es ese.

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1: Yo tengo complejo de inferioridad, pero me ha dicho el psicólogo que no tengo que tener complejo de inferioridad. Que yo soy inferior y punto.
2: Bueno, pues ya puntuarás tú a esa última versión para los Chic, Good Times.

0: Yo con unas copas estos inútiles solo sirven para mamar.
1: Un vino tinto, por favor.
0: ¿Por qué no vas a la barra y te tomas algo? Deja que hable con este tío, venga.
2: ¿Por qué has pagado la copa? Un tío listo nunca hace eso.
0: ¿Ah, sí? No lo sabía.
2: Sí, siempre por el morro.
3: ¡Ño! ¿Una cervecita?
4: No debo ver esas tontadas.
3: ¿Un whisky, no? ¡Ponme un whisky mejor!

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1: Afirma haber tenido una relación romántica con una alienígena. Dice que fue abducido por extraterrestres y ha tenido una relación continua. Él dice que ha engendrado varios niños, mitad humanos y mitad extraterrestres.

0: Bueno, pues ahí estamos llamando a don Johnny Gramola. A ver qué nos cuenta hoy. Oiga, cada vez este teléfono tiene más números, ¿eh? Estoy harto de bajar a la cabina también.
1: Mire, le tengo una noticia, como siempre, que le va... espero que esté sentado, porque si no se va a caer de culo.
0: Bueno, ya estoy acostumbrado a sus noticias.
1: El titular es el siguiente. Los Beatles eran algunos de Murcia y Cuenca, de familias adineradas.
0: ¿El grupo Beatles Música?
1: Los Beatles, sí, señor. Bueno. Beatles, grupo como tan conocido, ¿no? De Inglaterra, ¿no? Pues no, eran de Murcia y Cuenca. ¿Cómo se ha quedado?
0: No, me ha dicho que me siente. Es que me he quedado sin aliento, ¿eh?
1: Mire, le explico. Estos chavales se fueron a Londres cuando eran adolescentes, básicamente a fumar porros. ¿Eh? Y probar un poco de fortuna, a ver qué fortuna de cigarro, ¿eh?
0: Ah, sí.
1: Entonces,
0: Que sí, que sí.
1: Y entonces, ¿qué pasa? Que me parecía que tenían un poquito de éxito en los clubs y entonces cambiaron sus nombres murcianos por los nombres que conocemos, ¿no? John Lennon, Paul McCartney, George Harrison, o sea, y Ringo Starr.
0: Está desmontando la historia de la música, ¿eh?
1: No, estos son investigaciones que yo he hecho. He encontrado las partidas de nacimiento.
0: Piense que...
1: Partidas de nacimiento.
0: Piense que...
1: En una iglesia murciana.
0: En estos momentos hay mucha gente que está llorando, ¿eh?
1: Escuche una cosa. He encontrado las partidas de nacimiento.
0: Sí.
1: Y además, lo irrefutable es que tengo una grabación cuando ellos eran chavales, que están hablando en acento murciano, que es un acento que no se puede imitar. Si no eres murciano, no te sale.
0: Puede ser.
1: Entonces esto es irrefutable. ¿Me explico?
0: No, no, perfectamente. Sí, sí.
1: Entonces esto es irrefutable. Es evidente que son murcianos, ¿eh? Así que bueno, empezaron a hablar un poquito el inglés y entonces hacían canciones, pero canciones muy sencillas. ¿Usted se acuerda? Títulos cortos, ¿eh? Yesterday, esto lo sabe todo el mundo, ¿verdad? Help.
0: Sí, fácil.
1: Hey Jude.
0: Fácil de...
1: Claro, claro.
0: De pronunciar, ¿eh?
1: Son nombres fáciles. Let it be, obladí, oblada. Todo esto lo sabe todo el mundo. No hace falta ser inglés. ¿Eh? Y entonces, bueno, luego aprendieron un poquito el idioma, ¿no? Empezaron a dejar de hablar murciano, empezaron a hablar un poquito el inglés, y entonces ya hacían un poquito de letras. Pero era poca cosa lo que hacían, poca cosa, ¿eh? Y le digo más, las primeras letras de todas, las primeras, no las hacían ellos. Las hacía un camello que tenían ellos contratado y a cambio de porros les hacía las letras. ¿O qué se piensa?
0: Estoy estupefacto. Oiga.
1: Bueno, pues esto es toda información que yo tengo guardada en una cajita,
0: también
1: como una llave.
0: También le tengo que decir que mucha gente está llorando, pero a mí me la bufan los Beatles, ¿eh? También hay que decirlo todo, ¿eh?
1: Bueno, pues esto va a cambiar los libros de historia.
0: Eso es verdad.
1: Bueno, ahora los libros ya no existen, ¿no? Ahora es todo digital, ¿no? Pero bueno.
0: Eso es verdad.
1: Se va a cambiar. Esto se va a cambiar en la Wikipedia, ¿sí?
0: Cierto, cierto.
1: Y no, bueno, y este es el bombazo que tenía para usted hoy. Pero bueno, otro día si quiere hablamos de los Bee Gees, porque los Bee Gees, cuidado. Usted sabe que cantaban con aquel timbre, ¿verdad?
0: Sí, aquel timbre agudito, ¿eh?
1: Sí. Agudito, sí, parecían mujeres, ¿no?
0: Iba a decir, no me toque los Bee Gees, que son mi icono.
1: No, pues los Bee Gees, solo le dejo el titular, ¿eh? Tenía la voz tan fina porque se ponían una pinza en los testículos y entonces cantaban, pero con dolor. Era este timbre, ay, pero con dolor, porque se ponían una pinza, pero de esas gordas, ¿eh?
0: Mire, oiga, está diciendo eso y me está doliendo a mí.
1: Pinzas gordas, ¿eh? Como si fuera una bivalva, una máquina bivalva de excavación. Oh, oh. Pero eso en el testículo, ¿sí?
0: ¡Qué horror!
1: Y entonces, por eso tenían esta voz, no era por nada. Lo que pasa, por eso los videoclips salen de cintura para arriba, no para abajo, porque abajo está la pinza.
0: Está la pinza, sí es verdad. Bueno, sí es verdad.
1: Nada más que le digo eso.
0: Sí es verdad, lo dice usted.
1: Bueno, pues eso es un poco la información que tenía para usted. Y voy a recopilar todos estos documentos, Tony, y voy a hacer un museo, el Museo del Horror, y lo voy a poner ahí todo para que se vea los documentos. ¿Qué le parece?
0: Expongan la pinza.
1: También te pongo la pinza. La pinza, pero es que la pinza ocupa como un cuarto trasero, ¿eh?
0: Bueno.
1: Como un cuarto trasero ocupa, ¿eh?
0: Exagerado.
1: Para que usted lo sepa.
0: Bueno.
1: Bueno, Tony, pues te dejo con estas minundicias y hablamos en otra ocasión, pero a media locución voy a colgar. O sea, como yo si estuviera hablando.

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1: Bueno, me marcho ya. Larguémonos de aquí. Habéis hecho vuestro trabajo. ¿Qué queréis? ¿Que os dé un beso? Exacto, lárgate. Se acabó.
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4: Son las 12 del mediodía.

Saludos del mismísimo Jesús del Amor. A los cuatro vientos ya lanzamos mediante nuestras ondas nuestro santo y seña, ¿eh? Desde ahora, sí, sí, justo desde este instante, disfrutamos, si tú no lo permites, del lujo que nos supone acompañarte con los discos más destacados de anteriores décadas, aquí en tu radio favorita.

canciones del pasado de la misma manera que las actuales tienen o se dividen en muchas tendencias, tipos o variantes. En Remember Tu Mundo in the Mix abrimos por regla general ese abanico de estilos y en estos minutos nos centramos en el sonido funk, rap, salpicados de notas de color y además con voces de alto prestigio. En el año 83 con Gary Berry y su The Crow, en el 84 con esa famosa noche en Bangkok de Murray Head. Una breve introducción en forma de a capela con ese clásico del 81, el Flashback. Inclusive, se sumaron a la lista el temazo del 82 con David Christie, el tema original también de Marvin Scott y no su reedición del año 2014, y por último Sharon Reed, antes de pasar ya directamente a escuchar la introducción mezclada, que ya está aquí,

Claro que sí, siempre presumimos de la selección musical que te aportamos sin pereza en todas y cada una de nuestras entregas, que no son pocas, ¿eh? Muchos, pero que muchos minutos de radio musical con los éxitos más notables y relevantes de diversas décadas, desde finales de los 70 hasta bien entraditos ya a los 2000. Siempre hay algo importante que escuchar megamixadamente: la condición, la posición y la circunstancia, que son siempre fieles a nuestros principios, adornando con elegancia cada uno de los minutos que compartimos aquí en la radio.

0: momento de habilitar el micro y de entrar en antena para recordarte las vías de contacto con tu mundo Indemix. Pero nos frenamos, ¿eh? Nos frenamos ante la genialidad de Frankie Goes to Hollywood y la verdad es que fue todo un acierto. Ahora sí podría ser un buen momento para recordarte que nos puedes seguir por las redes sociales, Facebook, Twitter, las direcciones electrónicas de esta tu estación de radio o incluso la propia del programa, que es, como bien sabes, programaremember@hotmail.com. Nos encanta saber de ti, de igual manera que nos hechizan los grandes que uno tras otro has escuchado hasta este instante en Remember. Gary Bear, Imagination, Murray Heath, David Christen, Marvin Scott, Sharon Reed, Matt Van, Stephanie Miles. Además de eso, Svan, Delegation, Harold Noise, Hervin, Sugar Hill Gang, los Curtis Blow, inclusive Culture Club, Cameo, Alexander O'Neill, Frankie Goes to Hollywood, Valentine Oliver y Casho con su Wallman, que detenemos ya mismo para tomarnos un breve respiro.
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2: Bienvenidos a la Remembermanía, acompañada de esa inseparable cultura del mix que ya te aseguro que va a hacer mella en cada uno.

Solo queda que en tu mundo Indemex no hay límites y la imaginación echa a volar. Un monta tanto, tanto monta de Bee Gees y Peter Jane Hernández, al que todos conocemos ya por su nombre artístico de Bruno Mars. Amigos, sin parar volvemos a lanzar un pulso musical aquí en tu estación de radio favorita, donde siempre podrás escuchar Remember.

Una edición de lujo la que te ofrecemos de auténtica ostentación en un alarde de buenos éxitos ligados sin lugar a dudas con mezclas que hacen historia. Cromeo y los Doobie Brothers dicen que lo moderno está en los clásicos. Atento, porque ya tienes la unión.

¡Qué corto se nos hizo este montaje! Bueno, al fin y al cabo solo se extiende poco más de 2 minutos y medio, lo cual tiene su lógica. Desde Remember te difundimos este aporte que colma las expectativas de muchos. El inconfundible Michael Jackson y la revelación de Bruno Mars que dan ya a la vez y el relevo a otros dos que se las traen, ¿eh? Donna Lewis y Phil Collins.

Aquí tenemos en Amor y Compañía, como se suele decir, a la cantante galesa Donna Lewis, que subió su popularidad a raíz de uno de los temas incluidos en la banda sonora original de la película Anastasia. Por otro lado, tenemos al polifacético Phil Collins, uno de los mejores músicos que nos dará la historia, sin lugar a dudas, ¿eh? Y ya que estamos con la unión de parejas de hecho solo en lo referente a la música, con diferentes solistas, grupos, bandas y un largo etcétera, predicamos de nuevo con el ejemplo aquí en Remember, tu mundo in the mix, 21 Pilots, CNC Music Factory.

0: concursos equitativos y sin justos vencedores. Siempre con las balanzas musicales que queden equiparadas de la mejor manera posible para que estén equilibradas al 100%. Yo no sé qué opinarás tú, pero a mí me gustan de igual manera 21 Pilots y los CNC Music Factory, que nos acercan ya sin miramientos al final del programa de hoy en Remember, tu mundo in the mix, para el que ya hemos elegido una bomba musical que detonará en unos segundos. Air, Wind & Fire, Calvin Harris, Pharrell Williams y Katy Perry para rematar, ¿eh? Así bajamos el telón en tu radio favorita, esperando tenerte junto a nosotros en la próxima edición, ¿eh? Saludos cordiales, sinceros y cariñosos de Jesús Cenamor. Hasta la mezcla que viene.
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0: tiempo. ¿Se puede recuperar lo convertido en pasado? ¿Es posible que los recuerdos sean la única máquina que viaja hacia atrás? ¿O puede que las emociones son las que encapsulan el tiempo en recuerdos? Quizá el tiempo no sea más que la experiencia de una emoción en un punto concreto de la existencia de nuestra alma, la cual vibra con aquella música que hizo latir a nuestro corazón en un falso pasado que sigue siendo presente. Por eso estamos y seguimos aquí para recordártelo. Bienvenidos y bienvenidas a Go Back Radio Show.
1: Por favor, compañeros, entre la gente del estudio. ¡Gracias! ¡Enfóquense! ¡Bienvenidos, bienvenidas! ¡Esto es Go Back! Efectivamente, sí me gusta. Empezamos con un poquito de amor.

0: estamos desde Sunny Side Up, Alemania. Y People featuring C, Robert Walker, el We Loved, que incluía diferentes versiones, entre ellas el Ibiza Club Mix. Pero nos hemos quedado con el normalito, que se incluyó en diferentes recopilatorios, con el Panasonic Pole Position en España. Claro que sí. Editado a través de Big Mix en Francia, Sunny Side Up, como decíamos, Alemania. Team My Music en Grecia, Legato Records, Bélgica. Y luego pues también editado aquí en España, en recopilatorios como el Panasonic Pole Position. ¡Año 2001!
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0: Y nos vamos a por una formación que nos encanta. Datura, Will Be One. ¿Podremos volver a ser uno? ¿Todos? ¿Podemos ver? Con la que está cayendo por todos lados, madre mía. Nos sentimos, la verdad, que bastante privilegiados de poder estar haciendo un programa de radio, poder estar haciendo llegar nuestra energía a muchos sitios. Pero, madre mía, con todo lo que está cayendo, privilegiados absolutos poder estar haciendo un programa de radio.

0: Will Be One, desde el sello Time, y que incluye diferentes cortes y también editado en Italia, Austria, prácticamente por toda Europa. Y también, como no, aquí en España, que nos llegó en ese momento un poquito precioso featuring Marvin, ¿no? Era el rollaco aquel del momento. Un poquito ya, un poco tarde, el 2002, pero bueno, ahí andaba todavía, ¿no? El rollo Gigi D'Agostino, toque, toque, toque, toque. Y impresionante, sonando en el Go Back del día de hoy.
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0: Bueno, podéis tocar cuando queráis, que es darle al play. Podéis tocarnos, o sea, viene de tocar el tocadisco. O sea, tócate el tocadisco, una tocada. O sea, no lo voy a arreglar más porque yo creo que ya hemos servido. Nos vamos a por otra formación importante. También año 2001-2002 aproximadamente, de Sound.

Sony Music, sello indiscutible, el cual editaba cositas como este buenísimo Flow de Sound Lovers. España 2002, con diferentes versiones y editado tanto en Italia como en España. Pues ahí está, Do It Yourself Entertainment y Vale Music en Spain. Atención, porque nos vamos a ir a por ahora por un tema que es uno de los que a mí me marcaron, me sigue marcando, me sigue gustando cómo suena. Es un tema que es de esos que no caduca. Y es de un DJ llamado DJ Tatana. Es como tatami, pero Tatana. No Totana, Tatana. Cuidado. Desde Jetty Records, el Words, Palabras, con remezclas de Andy Prince, el remix de DJ Energy, Yaros Club. Es un tema rico, como la copa de un pino. Impresionante, es impresionante. Por toda Europa, a través de Eastwed, Energetic Records, Irab, Impetus, en Netherlands, Suiza, Alemania, y luego pues también nos llegó aquí a España y se editó también por el sello de Bally Music, que si no recuerdo mal, igual ahora lo estoy recordando mal, pero bueno, me gusta meter la pata porque somos así. Creo que se incluía también en el Música Sí de Bally Music. Bueno, aquel recopilatorio, eran todas versiones radio, pero había temarracos ahí metidos, Y si no nos equivocamos, estaba metido este el Words de Tatana. Igual era este, igual era el segundo maxi, el segundo single de Tatana. No sé, ahora. Estamos hablando un poco de cabeza.

0: sonando esto. Nos falta el vocal, nos falta el vocal de ahí encima del tema, pero hoy hemos querido poner la versión instrumental. DJ Tatana, Words. ¡Qué bueno! ¡Qué bueno! ¡Nos encanta el sonido de DJ Tatana! Words. ¡Qué bueno! ¡Qué bueno! ¡Qué bueno!
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0: más o menos nos suena a todos. Por cierto, mando aquí un saludo al amigo Oscar Guez, que estamos hablando de que se nos escapan las tecnologías ya. O sea, sabemos todo lo que existe. Pues se nos escapa. Estamos hablando de que o nos ponemos las pilas o no nos enteramos de la mitad de las cosas. Y yo a estas alturas de la vida le estaba diciendo, quiero que quede constancia de que, bueno, de que ya, pues, damos para lo que damos y llegamos a lo que llegamos. La generación, la nuestra, era... hemos pasado de las videoconsolas, de jugar al Pong, a pasar a los 8 bits, a los 16, pasamos luego a los 64, a los 128, y estamos ahí prácticamente con la realidad virtual, pero que se nos ha ido ya de las manos esto, hace tiempo ya que se nos escapa la tecnología entre los dedos. Y bueno, pues hay que asumirlo y no pasa nada, pero lo bueno que tenemos los de nuestra generación ochentera, noventera, es que estamos hechos de una mejor pasta. Somos más un hardware bonito y chulo. Cualquiera que me escuche dirá, pero eso es una pequeña excusa para decir que no, esto es cierto, esto es así. Me estoy marcando este monólogo, no sé muy bien por qué. Igual y a mis compañeros, es un ejercicio de autoayuda para mí mismo, que este año ya hago 42. Y yo, pues ya, te quiero decir, o sea, uno ya empieza ya, ¿de qué manera? Sí, mejor dejamos el tema. Venga.
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2: Ahí estamos con el On Tiki Ton y nos quedamos en el año 2002 igualmente. Con este tema nos despedimos en la primera parte del día de hoy, pero que no se nos vaya nadie, ¿eh? Es un productor como la copa de un pino. Es un tío que todo lo que ha hecho siempre nos ha encantado. Woody Van Aiden. Nos quedamos con este tema y que no se nos vaya nadie, que volvemos enseguida.

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2: Por cierto, prometido esta semana, si no es esta, en unos breves días, actualizaremos el podcast, pero es que además lo vamos a actualizar de una manera a lo bestia. O sea, de no actualizarlo, vamos a actualizar a lo bestia, porque yo creo que vamos a subir, no sé, unas 15 ediciones de golpe, algo así, porque hemos de pedir disculpas. Llevamos unas cuantas semanas bastante liados, pero lo que es liados de narices, y es que no podemos estar a todo, es que no nos da la vida, tío. O sea, yo pensaba que esto era una frase hecha, lo de no me da la vida. Y yo hace unos años llegaba a todo, daba igual cómo y de qué manera, pero se llegaba. Ahora, por más que lo intento, tiendo a terminar las cosas mejor, todo se ha dicho, pero que no hay manera de llegar a todo. A cosas de la edad, estas reflexiones de abuelo cebolleta en plena antena, pues, que somos así. Los que nos seguís y las que nos seguís, pues oye, os queremos de todo corazón porque que aguantéis. Que haya aquí un pedorro hablando de este tipo de cosas, pues bueno, pues está agradecer. Os queremos mucho. Y por ello vamos a subir, pues no sé si son 15 ediciones así de lo que es de esta temporada, más o menos, porque tenemos la mala costumbre de que no guardamos todas. Esto es una mala costumbre que tenemos, la verdad. Hacemos y luego se nos olvida grabar y guardar. Es lo que hay. Hacemos, pero luego se nos olvida guardar y grabar, en fin. Avanzamos hacia adelante en la edición de hoy del Go Back Radio Show. Recordándote lo dicho que tienes, ebooks.com, iTunes y Spotify, Germán Ortiz Podcast Oficial. Al igual que también podéis visitarnos en Instagram y Facebook, Germán Ortiz DJ, ¿vale? Nos quedamos con el Red Balloon.

0: Alemania, año 2001, Starling, el Red Balloon, desde Dos or Die Recordings, editado en Alemania a través del propio sello Dos or Die, y en España se hizo eco de ello Cyber Music, subsello de Vale Music, y en Italia Hitland. Mira con esto, Hitland.
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0: Nunca estaremos solos. Una formación que siempre nos ha acompañado alrededor de la época de los 90 y también un parte de los 2000, ¿eh? Yo creo. Son los amigos de ATB. Aquí mantenían parte de su esencia base, de la base, el bajo y tal, hicieron varios temas que era reconocible el sonido de ATV. Luego ya aquello evolucionó, ¿eh? You're Not Alone Remix 2002, para una de las formaciones, como decimos, icónicas dentro de la música dance, electrónica, comercial, también progressive melódico. Alemán.

Lisa desde Alemania, Contour Records, una de las versiones del You're Not Alone. Mítico tema ya por el 97, si no sé cómo es el original, You're Not Alone. El remix a cargo de los amigos de ATV, ATV para los de casa.

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3: Ahí estamos, búscanos. Ya lo sabéis, tenéis nuestro podcast, Germán Ortiz, podcast oficial a través de, a ver si nos acordamos de todos, ebooks.com, Mixcloud, Spotify y... yo creo que está, ¿no? Y iTunes, eso es, Germán Ortiz, podcast oficial. O sea, es que ya las neuronas no me dan, en serio, que no me dan. Tengo tantas cosas en la cabeza que no me dan las neuronas, tío. Muy fuerte esto, ¿eh? Muy triste, pero muy fuerte. ¡Vale, ya! Y también tenéis nuestras redes sociales, Germán Ortiz DJ, tanto en Instagram como en Facebook, para que nos visitéis. Y ahora nos vamos como el viento, así sigilosos, con aquello de que las neuronas no nos dan, que no se entere mucha gente, ¿vale? Nos quedamos con el amigo DJ Hinks, el viento.

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2: Ahí estamos, iremos de regreso al futuro. Claro que sí, no puede ser menos. DJ Hinks, el viento, otro de los temas que teníamos seleccionados para el día de hoy. Qué bueno aquel momento de Dreams Corporation, que nos dejaron temas como este viento de DJ Hinks, que de hecho lo tenemos por ahí guardadito el vinilo. Editado en UK, Switzerland, y también aquí en España, Spain. Presente con remezclas de Martin Ayer. Y también la cara B con Stalker Remix. Este no sale mejor. Stalker. Ahí está, base muy,

0: Maxi, además, desde Plutonium Records, Alemania. Bueno, vienen muchos recuerdos, porque si decimos, por ejemplo, Alien City and Empire Remix, nos recuerda a otros tantos temas que presentamos en la época. Qué bueno. Alan McLeod también en las remezclas dentro de la cara B, y este que escuchamos es el que incluyeron como remix de la cara A, el primero además, el Sintone Remix, que lo hemos pinchado en el día de hoy a través de la sintonía de Go Back. Como te decimos, 2001-2002, Alemania, como no podía ser menos tampoco, o sea, Alemania ahí, la cocina, la de alta cuchnia. Madre mía, Alemania, la alegría que nos ha dado. Por ejemplo, este Journey Through the Time a través de DJ Session One.
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0: ¡Búscanos! No nos pierdas la pista, ¿eh? Y nos quedamos con un productor, una formación, un cantante, no sé cómo decirlo, un DJ, que nosotros siempre hemos presentado, como Tony de Hadley. De Hadley, que haga lo que quiera. Es que era el chiste que hacíamos en la época y cada vez que vemos el nombre no lo podemos evitar. Pero es que mira que somos abuelo cebolleta. Así que nos reímos de nuestros chistes tontos. Tony Hadley, Sweet Surrender. Con este track en el día de hoy, directamente también año 2001-2002, nos despedimos en la edición de hoy del Go Back. Desde Bélgica, desde Frontera Recordings. Ahí es el silencio dulce, es el Sweet Surrender, es la cosita que está ahí, ¿no? Lo dejas ahí guardadito, es dulce. De hecho, tenía en la cara el Mr. Sam's Deep Spiritual Remix espiritual, para que todos aquellos de la nueva era que han salido borrada por ahí como setas se piensen que habían inventado algo. Pues no, esto ya estaba por ahí. Tony Hadley ya lo producía propiamente, el rollo espiritual. Sí. Bueno, amigos, amigas, familia, la semana que viene más y mejor. Esperemos que nosotros estemos un poquito mejor, porque sinceramente cada semana estamos peor. Sweet Surrender, lo último en el día de hoy. Saludos, sed felices. Nos escuchamos la semana que viene.

Pues sí, señoras y señores, ladies and gentlemen, Mesdames et Messieurs, aquí estamos arrancando los motores de la edición weekend, la edición fin de semana de A Toda Radio. Comienza una andadura que nos va a llevar en este punto del dial, aquí en tu radioestación favorita, por 5 horas, para repasar lo más selecto y granado de la música nacional, internacional y, por supuesto, también del recuerdo. Y todo con este que te habla, con tu amigo José Ibáñez. Bienvenida, bienvenido.

la edición de hoy de Azoa Radio con Samurai Jai, este hombre que nos llega desde Italia y que en realidad se llama Gennaro Amatore. Eso sí, con la colaboración de la de Zaragoza, de Nayara, nos traía este Obsesión. Y atención, abran paso porque llega una auténtica institución dentro del mundo de la música de baile. Roger Sánchez vuelve con Hold Do We Say Goodbye.

0: Bueno, ¿qué decirte a estas alturas que no sepas de estos chicos que nos llegan desde la capital del Turia, los valencianos Javi, Vicente y Ramón, es decir, los Bombay con Quédate conmigo hasta el amanecer? Bueno, yo no sé si hasta el amanecer, pero quédate conmigo porque ahora llega Shakira con Burna Boy con la canción del mundial con Dai Dai.
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En realidad se llama Daniel Heredia Vidal, pero todo el mundo artísticamente le conoce como Reels B, un hombre que nació en Palma de Mallorca el 18 de octubre de 1993 y del que estábamos compartiendo su último éxito, este ¿Quién te ve? Bueno, y ahora es el momento de Olivia Rodrigo, que vuelve con nuevo álbum llamado genéricamente You Seem Pretty Sad for a Girl So in Love, y además con una canción que ya ha sido número uno en medio planeta, ese Drop Dead.

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0: Es que, francamente, no nos queda otra. Nos tenemos que declarar fans incondicionales de esta canadiense a la que hemos visto crecer desde bien pequeñita en YouTube con todas sus coreografías. Aparte de cantante, es bailarina, ¿eh? Y eso se nota en todos sus videoclips. La estábamos rescatando desde el pasado, desde el año 2023 con este Greedy. Ella era Tecma Ray. Seguimos con chicas, pero desde la actualidad con Lola Tuduri y su pistoletazo de salida.
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0: En realidad este artista se llama Felix Leid y nos llega desde Bélgica, pero artísticamente todo el mundo le conoce en las pistas como Lost Frequencies. Su última propuesta es el Leave It All y de nuevo estamos en casa porque como en casa en ningún sitio llega el catalán Neil Moliner con su Nexo 01 Me Acuerdo de Ti.
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Inconmensurable en todas las FM de nuestro continente. Y es que no en vano, Alesso ha contado con los One Republic para poner la vocal de este In Your Eyes. Y ojo, porque seguimos bailando, pero ahora con ritmo caliente que le gusta a la gente. Nos

0: Este es el sueño de muchos hecho realidad. Y hay que destacar que las primeras que soñaban con esta colaboración eran las propias artistas Ana Mena y Lola Índigo. Luego ya el resto de los mortales, ¿eh? Ahí estaban con Patito. Y atención, porque seguimos con colaboraciones, pero esta nos llega a nivel internacional. Martin Garrix celebra de esta manera su 30 aniversario junto con Ed Sheeran y con Ripper.
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1: Bueno, pues es uno de los temas de la temporada. Ha dado en el clavo Leire Martínez una vez que ha abandonado la oreja de Van Gogh, que está teniendo una trayectoria incomparable. Esto era Cabeza de Ratón y ahora llega Just the Way You Are, la versión en la que ha intervenido la producción del francés David Guetta. Ya sabes, este grupo italiano llamado Milky.
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escuchábamos antes junto con Ana Mena, pero resulta que tiene también sencillo propio, el bachatón de la L, Lola Índigo, además con el gran canario Lucho RK. Sonidos espectaculares aquí en A Toda Radio, como por ejemplo Disco Darling, así es como se llama la vuelta para la canadiense responsable de Call Me Maybe, o sea, Carly Rae Jepsen.

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0: Pues eso, que te quede claro, ¿eh? Que el amor no se compra con nada. Y no lo digo yo, lo decía en 2020 Maluma. Y es que le estábamos rescatando desde atrás en el tiempo con Hawái. Volvemos al presente en A Toda Radio con I Need It, I Know You, el tema central de la banda sonora de la peli de dibujos animados Toy Story 5. La responsable del éxito, la norteamericana Taylor Swift.
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0: Aquí en solitario, responsable al 50% por tanto de ese éxito Capaz Merenguetón. Ahora Ale, el venezolano, nos trae este desorden que suena francamente bien. Y hablando de cosas que suenan francamente bien, llega Hum de Charlie Puth, pero además con la colaboración de Ícaro Utada.
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Llegan desde Parla y a estas alturas deberías conocerles más que de sobra. Roberto, David, Celia y Oscar son los chicos de La La Love You y su canción del momento, La Mitad de la Mitad. Bueno, y ahora llega el momento en el que tú y yo nos vamos hasta Estados Unidos. Allí nos está esperando Bebe Rexha con su nueva producción llamada Sad Girls, que ha contado además con Da

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0: esa colaboración que han mantenido con Gale, un tema llamado Malabares.
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0: hombre que se llama Kevin Parker y que llega desde Australia. Tame Impala está triunfando gracias a este Drácula y también contando además con la vocal de Jenny, que es una auténtica estrella del K-pop. Y ahora nos quedamos con alguien que nos llega desde Montería, desde Colombia, y que conoces más que de sobra, Manuel Turizo. Por un pendejo no se llora, salud mi reina.
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1991 y con esta canción le ha realizado un tributo a Avicii, es Caigo, contando además con la vocal de Dan Timinsky. Esto era Heaven on Your Mind y ahora de nuevo nos vamos a Barranquilla. ¿Por qué? Pues porque nos está esperando allí Shakira.

0: este sonido tan especial nos llega desde el año 2023 hasta nuestra sección de música del recuerdo, pero ella debutó mucho tiempo atrás con esa colaboración que realizó en Rather Be junto con los Clean Bandit. Ahí estaba Jess Glynn con su What Do You Do. Es el momento de abandonar el pasado, volver al presente y además hasta Caracas, que nos vamos con Mau y Ricky con su Ay, Ay, Ay, Ay, Ay.
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0: 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Algo así más o menos vendría a decir este Hey Dad, I Made You Love Me, que es la vuelta para la norteamericana con raíces italianas Ariana Grande, desde su nuevo álbum que se llama genéricamente Pearl, o sea, pétalo. Y atención, porque nos quedamos con alguien que llega desde Asturias y que conoces más que de sobra. Su nuevo álbum pop rock, su nueva canción Mentiras Arriesgadas, y él naturalmente Ramón Melendi Espina, o sea, Melendi.
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No le vayas a romper el corazón, por favor, ¿eh? Te lo pido yo y sobre todo te lo piden Estela, Georgia y René, es decir, las británicas de Flo con este Don't Break Her Heart. Cambiamos de estilo y además de nacionalidad, porque ahora nos quedamos en España. En concreto, nos quedamos con una madrileña nacida en la capital en el año 2000. Se llama en realidad Aroa Lorente, pero todo el mundo la conoce como Samurai. Ojo, porque llega con su paracaídas, claro.

0: Jamaicano, nacido en Kingston el 12 de abril de 1988 bajo el nombre de Tariq Luco Johnson. Sí, es Russian, pero además contando con Seki, con Loyai, este tatú. Y atención, porque seguimos bailando, pero cambiando de estilo aquí en A Toda Radio. Llega Let Me Be In Your Arms de Sonny Fodera, ese DJ y productor australiano afincado en UK.
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0: 2023, el resto de la historia la conoces y además es una historia de éxito por parte de Ruslana con su último powerplay que se llama Las Guapas No Morimos De Verdad. Toma ya, Bueno, y toma ya con lo que viene a continuación porque nos vamos hasta Corea del Sur con los BTS y con Trem.
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Las madrileñas se asociamos a uno de Alicante y a otro de Barcelona. Y el resultado, este brindemos, es la última producción de Paula Cops con Juan Magán y con Funzo. Y atención, es el momento de salir de nuevo al exterior, de cruzar al otro lado de la mancha, irnos al Reino Unido y recibir con los brazos abiertos Fever Dream, el último éxito para el hombre de Ordinary, Alex Warren.

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0: alguno o alguna está diciendo: madre mía, hacía que no escuchaba esta canción, ya casi ni me acordaba de ella. Y es que nos llega desde 2019 esta colaboración entre el almeriense y el barcelonés, entre David Bisbal y Juan Magán, con su Bésame. Dejamos nuestra sección del recuerdo para volver al presente con Home in the Dark, la vuelta para Miles Smith.
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0: más flamante ganadora de Grammy Latino. Ahí estaba Ella Tauber, que por supuesto nos tenía que acompañar hoy aquí en A Toda Radio con su Hasta el Fin del Mundo. Y atención, porque la cosa va de chicas. Ahora con la de Alburquerque, con Demi Lovato y con su Low Rising.
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supuesto, tenía que sonar obligatoriamente con este Power Play de toda la temporada de lo mejorcito de 2026, y esto lo asegura todo el mundo. Manuel Carrasco, que nos traía este Oh, si pudiera, y ahora llega la confabulación perfecta entre dos super dos, entre Tayla y Sara Larsson con Ella lo hizo de nuevo, She Did It Again. Feel your music.

Gracias en este Sí de The Game. Ahí estaba Tayla con Sara Larsson. Y nosotros que concluimos la edición weekend, la edición fin de semana de A Toda Radio. Pero te dejamos en las mejores manos, ¿eh? La de los compis que tienen cosas de lo más interesante. Así que por fin, no te muevas de este punto del dial. Saludos, eso sí, de tu amigo José Ibáñez. Un besazo si eres nena y un abrazo si eres nene. Adiós.

0: Wave. Inauguramos este nuevo capítulo de radio, episodio 1117 de Hit Clubbing. Inaugurando temporada 22, que se dice muy, pero que muy pronto. No sería posible si no estuvieses ahí. Espero que hayas disfrutado de los especiales In The Mix. Ladies and gentlemen, señoras y señores, bienvenidos, bienvenidas. Esto es Hit Clubbing ya en el formato habitual.
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0: Me he pegado un voltio por sala de máquinas, los engranajes como siempre funcionando a la perfección, el personal en sus puestos, esto ya no hay quien lo pare. Por delante 120 minutos de sonido house demoledor, las puertas de los vagones de la música herméticamente cerradas, aquí no se baja nadie hasta llegar al destino final.

tantos éxitos nos ha dado, que tanto nos gusta. Temporada 22, un placer enorme, enorme el poder seguir estando, disfrutando al máximo de la radio contigo. Saludos de Frisco, agradecido por la escucha. Y llega Jocelyn Brown con Incógnito, el remix de DJ Bert Vivans desde Always There. Venga, venga, venga, baila conmigo.

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2: Conectamos con el pelotazo Trigger Finger poderoso de James Hype. Aquí está.

0: Son las 7 en punto de la tarde.
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Bueno, bueno, bueno. Podium número 3 esta semana para el Master John Newman, que ya sabéis que se le ha ocurrido hacer una versión de su hit mundial Love Me Again, y que le ha llamado Love Me Again Again. Simplemente me fascina esta canción.

además con esos toques de piano demoledores, es la combinación perfecta para hacer un hit. Desde el número 3 del Chart Hit Clubbing,

0: estaba echándole un vistazo al top 10, al top 10 del Chart Kids Clubbing. No es por nada, pero vaya nivelazo, ¿eh? Es que en el 3 está John Newman, pero es que un poquito más arriba en el 2.
1: Número 2.
0: The Way It Is.

0: para el número uno, ¿te parece?
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0: Y el número uno de esta semana, palabras mayores, te lo trae como siempre DJ World Magazine, Bel Air. Y atención, la diva Barbara Tucker. Esto es para oídos selectos como el tuyo. O como el tuyo, o como el tuyo también. Se llama Pure Love y es la canción más importante esta semana.

Mira que se le ha ocurrido a nadie. Estreno Hit Clubbing, la revisión del clasicazo de Olga da Souza, de la amiga Corona, Rhythm of the Night.

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Yo si veo el nombre de Who, vamos, me apunto siempre, me anoto siempre. Vamos, el ritmo aquí está asegurado. A ver si tú puedes aguantar el ritmo de este I Can't Stop. Sonido Hip Clubbing dedicado a ti, estés donde estés sintonizándonos, desde cualquier parte del planeta o, ya sabes, vete tú a saber desde dónde. Venga, que esto arranca. Cargando dosis de energía musical.

Este es uno de mis preferidos siempre, protagonista también de los especiales Sin de mi sonido. Richard Gray fue tema de la semana, este Got to Live Your Life.

0: música para seres inteligentes.
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2: Bueno, cuando me llegó esto de Fete, dije yo, madre mía, que es una nueva versión del Groove Jet de Spiller, bueno, de Spiller, de Sophie Ellis-Bextor,

0: venga, que llegamos a destino final. No se olviden absolutamente nada. Ya saben que en la oficina de objetos perdidos hay una chica muy, muy, muy amable.
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0: Con lo cual, aunque se quede algo en el vagón de la música, no hay fallo. Eso sí.
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0: Hay que decir que hay un run run así en el ambiente. Algo así extraño. Porque saben que el tipo borde de la oficina de objetos perdidos, el último fin de semana del mes, no saben si el último o el primero de octubre, se reincorpora. ¡Puf!

0: Son las 8 en punto de la tarde.
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0: Son las 9 en punto de la noche. 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

DJ, programa número 7460, temporada número 34, semana 36 del 2026, del 31 al 6 de septiembre. Comenzamos la temporada número 34 y como siempre a lo grande. Hoy en Radioactivo DJ Evolution hablaremos del electro. Regresa nuestro compañero Antonio Belmonte con los más descargados de la semana en los principales portales de descarga y también con Chillauterapia, ese momento relax que nunca falta aquí en Radioactivo DJ. Tendremos todas nuestras secciones que ya conoces hasta donde lleguemos y luego también Tecnolandia con Device Mallorca, que además hoy nos trae un set de mezclas de MKM y también aprovecharemos para hacerle una pequeña entrevista. Sin más dilación, comenzamos ya Radioactivo DJ.

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1: Comenzamos las noticias musicales radioactivas. Y como siempre, antes de nada, recordar las vías de contacto, que son a través del correo electrónico info@radioactivodj.com. Repito, info@radioactivodj.com. Y también nos puedes buscar en la web oficial de este programa, que es radioactivodj.com. Hay canciones que hacen honor a su título y Stuck in My Head es una de ellas. Nils Van Zandt, uno de los productores neerlandeses más activos de los últimos años, nos presenta un tema de esos que se quedan rondando en la cabeza mucho después de haber terminado. Ritmo, melodía y ese toque comercial que siempre ha caracterizado sus producciones.

In Every Life, un tema que llega con ese toque emocional y luminoso que ha convertido al productor estadounidense en una de las referencias del sonido progressive y dance actual. Un artista que ha pasado por grandes escenarios internacionales y que sigue apostando por canciones que conectan directamente con el oyente. In Every Life es de esos temas que acompañan y dejan huella.

Seguimos en las noticias musicales en Radioactivas. Ahora suena So In Love, una colaboración entre Aura, DJ Simi y Mastercase junto a la voz de Antonio Carbone. Un tema que junta distintas sensibilidades de la escena electrónica actual para dar forma a una canción pensada para disfrutar y dejarse llevar. Voces que conectan, un ritmo que acompaña y ese punto emocional que hace que el tema se quede contigo.

de Mark Carson del año 1994. Seguimos ahora con The Night de Clueless, una de esas canciones que encajan perfectamente cuando cae el sol y la música toma el control. Un tema actual, sencillo y con mucha actitud, firmado por un proyecto que sigue ganando presencia en la escena electrónica.

Nos vamos a uno de los nombres más importantes de la historia de la música, James Brown, el padrino del soul. Firmó en 1968 Say Loud, I'm Black, I'm Broke. Un tema que fue mucho más que una canción. Se convirtió en un himno social y cultural de toda una época. Décadas después, Carl Cox lo reinterpreta en clave electrónica, llevándolo directamente al sonido de club actual sin perder ni un ápice de su energía original. Un clásico que vuelve a cobrar vida en la pista. Así suena.

Gigno Tempo de Sanka es de esos temas que te atrapan desde el primer segundo y no te sueltan. Un proyecto que sigue ganando espacio dentro de la escena electrónica actual con un sonido muy personal, directo y pensado para la pista. Bajo el sello de Ostowana, este lanzamiento llega con esa energía constante que engancha y se queda en la cabeza.

por la actualidad electrónica. Recuerda que la escena no se detiene. Evoluciona cada día y aquí en Radio Activo DJ te lo contamos como siempre. Claro, directo y sin filtros. Volvemos en la próxima edición con más novedades, más tendencias y todo lo que está marcando el ritmo en la pista de baile. Esto ha sido Noticias Radioactivas con Carlos Villanueva.

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Saludos y bienvenidos una temporada más a la sección de los más descargados. Recibe los saludos de quien te habla, soy Antonio del Monte y espero que hayas tenido unas felices vacaciones con mucho tiempo para descansar y sobre todo que hayas recargado energía para arrancar junto a Radioactivo DJ la nueva temporada 26-27. Comienzo con el primer más descargado, que es el tema de Frankie y Sandrino, titulado

El segundo más descargado será el trabajo de Rafael titulado Gotta Be Cool y finalizaré la sección con el tema de Sain Santay y Wink titulado Prayer.

los más descargados de la semana con nuestro compañero Antonio Belmonte, que regresa en esta temporada número 34 que dábamos comienzo hoy. Una temporada en la que poco a poco iréis descubriendo las novedades que os hemos preparado en esta evolución constante que llevamos en Radioactivo DJ estos 34 años. Continuamos ahora con otra de sus secciones, cuyo nombre

arrancar temporada desde la sección de chilloterapia con sonidos down tempo y orgánicos, y que esta vez lo voy a hacer con el tema de Sebastián Hall titulado Ya Ale Or.

principios bajos contundentes y melodías introspectivas. Kinaikan, Melodic House and Techno y Progressive House con melodías que definen el presente y futuro dentro del underground de la música electrónica.

organizadores europeos, el hip hop newyorkino y la cultura del breakdance decidieron encontrarse en el mismo lugar. Y el resultado fue tan revolucionario que todavía seguimos escuchando sus consecuencias más de 40 años después. Bienvenidos

A finales de los años 70, la música electrónica europea comenzaba a llamar la atención de algunos DJs y productores estadounidenses. Los sonidos futuristas de Kraftwerk parecían venir directamente del siglo XXI. Mientras tanto, en Nueva York, el hip hop daba sus primeros pasos en fiestas de barrio, parques y centros comunitarios. Nadie imaginaba que aquellos dos mundos acabarían chocando de forma tan espectacular.

Uno de los grandes secretos del electro es que buena parte de su ADN nació en Alemania. Los ritmos mecánicos, las secuencias repetitivas y los sintetizadores minimalistas de Kraftwerk fascinaron a toda una generación de productores afroamericanos. El resultado fue una mezcla completamente nueva. No era exactamente hip hop, no era exactamente electrónica y tampoco era funk. Era algo totalmente distinto.

0: breakdance, vocoders y robots. Si hay una imagen que representa al electro, es la de un grupo de bailarines haciendo movimientos imposibles mientras una voz robótica sale de unos altavoces. Los vocoders se convirtieron en una de las señas de identidad del género. De repente parecía que las máquinas también querían participar en la fiesta. Y probablemente bailaran mejor que muchos de nosotros.
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A principios de los años 80, el electro comenzó a expandirse rápidamente. Su estética futurista, sus ritmos sincopados y su energía callejera conquistaron emisoras, clubs y pistas de baile. Muchos jóvenes descubrieron los sintetizadores gracias al electro antes incluso de escuchar techno o house.

Aunque durante algunos años quedó eclipsado por el house y el techno, la influencia del electro nunca desapareció. Está presente en el Miami Bass, el electro class, el breakbeat, el techno de Detroit, el electro moderno e incluso en parte de la música urbana actual. Lo que empezó como una fusión improbable terminó convirtiéndose en uno de los pilares de la música electrónica contemporánea.

El electro fue mucho más que un género musical. Fue el punto de encuentro entre culturas, ciudades y tecnologías diferentes. Unió los sintetizadores alemanes con las calles del Bronx, el funk con la ciencia ficción y el hip hop con la electrónica. Y quizás, lo más importante, demostró que los robots también podían tener ritmo. Nos despedimos con una canción que apunta directamente hacia el futuro. Una obra que conecta el electro con el nacimiento del techno y que sigue sonando tan avanzada hoy como en 1985. Soy Carlos Villanueva y esto ha sido Radioactivo DJ Evolution. En el próximo programa seguiremos explorando la evolución de la música electrónica. Hasta entonces, mantened cargadas las baterías, practicar algún paso de breakdance y procurar no bailar como un robot.

0: Seguimos en Radio Activo DJ. Como ya os hemos anunciado al principio del programa, hoy tenemos una entrevista con Device Mallorca, que nos va a contar también alguna que otra anécdota. Y ya sabéis que si nos ponemos los dos a hablar, aquí nos dan las 3 de la mañana. Así que vamos rápidamente. Para los que todavía no conozcáis a Paco, más conocido también como Device Mallorca, toda la biografía suya la tenéis en la página de radioactivodj.com. Pero bueno, vamos a adentrarnos un poco más en esos terrenos donde hay cosas, anécdotas y detalles que no figuran en ningún sitio y que solo nos las puede contar él. ¿Qué tal, Paco? ¿Cómo estás?
1: Hola, Carlos. Aquí estamos.
2: Sí, eso que me dices del tema este que ha aparecido nuevo por ahí, gracias a ti, porque yo ni me acordaba. Fíjate cómo tengo la cabeza, macho. O sea, es que ni me acordaba del Limit, que fue la formación que hice con Carmelo Martínez, el ex componente de la década prodigiosa y que en paz descanse, falleció hace 2 años y medio, 3. Y bueno, todos nos acordamos de aquel Made in Spain, de todos sus éxitos con la década prodigiosa, y luego en solitario. Bueno, gran amigo, gran compañero, y allá por los 95, año 95, bueno, sacamos 2 discos, Eddie Clash, porque él no quería aparecer como Carmelo Martínez, porque claro, era un integrante de la década prodigiosa. Entonces se puso el AK, seudónimo de Eddie Clash. Y con respecto al otro disco, el de Limit, que hicimos una versión de Lonely You de Yazoo, que sí que pegó en América Latina, aquí menos, más por la ronda de Valencia, el país de las naranjas, y bueno, fue increíble. Ya, mira, ya no me acordaba. Yo voy pasando páginas y voy haciendo cosas nuevas, y gracias a ti que me lo has refrescado, pues este auténtico sorpresón, ¿no?
0: No es nada nuevo el que se hagan versiones y más versiones de canciones de otras décadas, de los 60, de los 70, de los 80, de los 90, y así sucesivamente, de éxitos que han funcionado muy bien y que hoy en día vuelven a ser revisados. ¿Qué opinas de todo esto?
2: Bueno, pues con respecto al hacer música nueva, al crear nuevos ritmos con temas antiguos, estoy muy a favor, porque entre algunas de mis producciones, como Es Imposible No Puede Ser, o alguna que tengo por ahí que recuerda a aquella música, ¿no? Siempre le doy un toque, una pincelada como artista de color para que recuerde aquella época, como bien hace, por ejemplo, Chimo Bayo acaba de sacar Reacción en Cadena, que no es ni más ni menos que un tema rescatado del baúl de los recuerdos, pasado por la mesa y con una remezcla como la de T-Tommy, como, bueno, Hill Hornets, y o como la de MKM en Madrid Kills Me, un dúo de DJs madrileños que está ahí apostando por sacar muy buena música, y nos sorprendieron ya con su tema Push the Limit, y ahora con la nueva remezcla que ya hemos presentado aquí en Radioactivo DJ antes de que salga. Sale para finales de este mes, principios de agosto, no lo tenemos claro. Y bueno, apostando por música nueva, como Paco Pil, Tú Eres el Diablo, otro que nos sorprende con música rescatada de ahí, del baúl de los recuerdos. Andrés Campos, excelente productor. Julio Posadas, que vamos a decir, con todos los títulos que tiene en su haber Don Julio. Y bueno, que yo siempre apuesto por esta gente, por esta clase de productores, los cuales rescatan temas del pasado y los ponen en el presente, de cara al futuro. Me he explicado, ¿no?
0: Y te digo una cosa también, DJs así veteranos como tú y yo nos da también para hacer, como han hecho otros ya, pues una serie de televisión o incluso escribir un libro. O a algunos se le podría decir que podría escribir una enciclopedia, como ese es tu caso, que porque has vivido un montón de cosas y nos podrías contar anécdotas que luego te voy a preguntar también.
2: Bueno, sí, Carlos, es que tú ten en cuenta que yo vengo de cuando yo empecé a pinchar, era por el año 1983. O sea, yo empecé a pinchar antes que muchos de los que conocéis ahora, que están ahí, que tendrán 55, 54, 57. Bueno, yo empecé unos añitos antes, sí que tuve la gran ventaja de que no había tanto de yo, que no estaban ellos para hacerme sombra, ¿no? Porque bueno, son unos monstruos. Me refiero a los de a los que tú ya conoces, a Pepo, a Cristian Varela, a gente muy potente que estaban ahí cuando yo ya había estado. Yo, por ejemplo, inauguré la calle Orense, la calle Orense, que Pepo empezó también en la calle Orense. Yo ya venía de la discoteca de Edos, de Sky Garden, el piso 26, lo que es el Hotel Riu. Eso lo inauguré yo, estuve 3 años ahí pinchando. Conocí a un montón de gente, a Cunningham, el jugador del Real Madrid, que curiosamente nos fuimos de fiesta. Esa misma noche que nos fuimos de fiesta, yo me quedé en el O Madrid, y él, al salir del O Madrid, que tenía prisa, pues se estampó abajo en el Arco del Triunfo, en la puerta esta que hay abajo del O Madrid, en la carretera de La Coruña. Se estampó allí, no sé, fiestas en las cuales me encontraba a David Summer, cantante de los Hombres G, que lo conocí, porque yo me quería ligar a Cristina.

a la Cristina y los mareados, me la quería ligar y me dijo este, no tiene nada que hacer, tío, no tiene nada que hacer. Nos hicimos amigos, nos fuimos a Joy el Lava, que estaba Juan del Campo, el metre de Juan del Campo, que ya había pinchado yo en Joy el Lava por las tardes. No sé, he conocido a multitud de gente, Tino Casal, pues antes de su espantosa muerte, pues éramos amigos. En la noche nos conocíamos todos, éramos gatos pardos. Rafael Ondonegui, excelente Relaciones Públicas de Madrid, de la movida madrileña, Rafa España, muchísima gente que nos veíamos todas las noches. Y por la noche salimos lo de siempre, y ahí sale la canción de los Ronaldos, por ejemplo. Íbamos al Yastá, donde estaba la gente de Radio Futura, estaban por allí, los de Mi Agüita Amarilla también estaban. Bueno, había la Ana Curra, en el Rocola, estaba Alaska, estaba Almodóvar y Mannamara, antes de separarse de Mannamara, no sé, el Auserón de Radio Futura estaba también por allí. Bueno, muchísima gente por aquella época que fue la movida madrileña. Luego, después de la movida pasaron muchísimas cosas, ¿no? Éramos súper jóvenes ahí. Y bueno, todo fue a desembocar a la ruta del bacalao. La ruta del bacalao que para muchos les vino mal porque se quedaron ahí, se quedaron en el camino, claro, es un exceso. Quien sabía controlar ese tipo de exceso, más los DJs que estábamos ahí, porque al día siguiente teníamos que trabajar, entonces nos procurábamos dosificar, pero había gente que no sabía dosificarse, entonces pues fíjate, se caían por precipicios, se daban contra las farolas, aparecían en la cama fallecidos, no sé, pues, muchas movidas que trajo aquello. Y fue bonito, fue un movimiento musical, cultural, que fue precioso. Lo que pasa es que había gente, un tanto por ciento, que no lo supo canalizar, digámoslo así, se quedaron en el camino. No es que fuera malo, es que había gente que no lo sabía asimilar, ¿no? Digámoslo así. Y muchos salimos de eso y aquí estamos. Luego pasamos por más épocas, ¿sabes? Porque la música cambia. Yo escuchaba ahí a que todo el mundo sabemos quién es, decir que hay que mantenerse fiel a su estilo, pues no opinamos muchos igual. Díselo a Carl Cox. Nunca llamaste, sí que tiene sus raíces, porque de vez en cuando las saca, pero se mantiene en un estilo de ahora, contando con los temas antiguos, porque tiene una cultura musical tremenda, como puede ser Richie Hawtin, como puede ser el mismo David Guetta, no creo que ponga trance todo el rato, pondrá temazos de otros estilos que se nota que tiene una cultura musical. O sea, no es que yo vengo aquí y pongo tecno por lo que me sale de ahí, ya está, y que se joda la gente. No, así no es. Un DJ se debe a la gente. Que tú tengas tu estilo y te llamen para, o a última hora veas que lo puedes meter, pues bueno, pues ahí está, muy bien, ole, pero hay que partir de una base, como siempre se ha hecho. Yo, mi humilde

0: poco a poco los minutos aquí en Radio Activo DJ, pero no os preocupéis porque la sesión de mezclas la colocaremos en el podcast semanal de Mix Cloud, donde toda semana somos número uno en diferentes categorías: EDM, Tecno, Tech House, Trance, Hardens. 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Ahí pondremos la sesión completa para los que queréis escuchar el set que viene después de la entrevista. Y seguimos con más cosas, por ejemplo, anécdotas. ¿Qué nos puede decir? Anécdotas que seguro tienes un montón.
1: Claro, Carlos, tú date cuenta que en 45 años que llevo pinchando, produciendo y haciendo y con la música, pues fíjate la cantidad de anécdotas que me han pasado, ¿no? Variopintas, sería, necesitaríamos un programa entero. Y más tú y yo, que cuando nos ponemos a hablar, necesitaríamos 4 programas entrelazados para contar todo lo que ha acontecido desde aquellos años hasta nuestros días, ¿no? Entonces, anécdotas. Mira, pues te voy a contar alguna. Entre ellas, pues

0: la Plaza España. Nosotros nos partíamos de risa en Canita Polo, súper divertida, es una mujer extraordinaria. Y bueno, luego así, por ejemplo, en la discoteca Hipopótamos, en Madrid, en la Glorieta de Bilbao, por ahí cerca, estaba yo pinchando y me llegó Pepe Navarro cuando estaba haciendo Cruzando el Mississippi, fíjate si te hablo de hace años, y me pidió un vals para unos novios que estaban allí, que estaba invitado a la boda él. Le dije, bueno, pues dentro de un rato, cuando pueda, te lo pongo. Y dice, no, tiene que ser ahora. Digo, no, este no es tu programa, es el mío. Y le sentó muy mal eso. Bueno, y se quejó. Estaba de Relaciones Públicas Chema Suárez, el hermano de Adolfo Suárez. Se quejó y al día siguiente pues me llamaron a la oficina y me dijeron, mira, ha pasado esto y Chema Suárez dice que o él o tú. Y como es lógico, pues te tengo que sacrificar, Paco, porque no puedo perder estas Relaciones Públicas, porque es el que me llena la sala de gente VIP, ¿no? Y digo, bueno, pues nada, no pasa nada. Al día siguiente estaba pinchando en la discoteca de enfrente yo, o sea, me dio exactamente igual. Me sentó muy mal, ¿no? Que se impusiera esto ante una decisión mía, pero bueno, es lo que hay, el empresario manda, ¿no? Y así, anécdotas súper divertidas, pues Miguel Bosé. Estaba en una barra de una discoteca y hubo una chica que me dice, lo que daría yo por un autógrafo de Miguel Bosé. Digo, ¿pasarías una noche entera conmigo? Dice, por supuesto. Bueno, pues nada, pues me acerqué a Miguel Bosé y súper caballero, súper divertido también. No te preocupes, todo sea por la patria. Me firmó el autógrafo y dice, venga, qué triunfes. Y bueno, sí, esa noche fue divertida. Y anécdotas de esas, pues hay cientos, ¿no? Que, bueno, también a la gente en la vida cotidiana le pasará parecido, ¿no? Pero son mis anécdotas.
1: Ah, yo te digo una cosa, ¿eh? Todo el mundo no tiene las mismas anécdotas y las historias que nos estás contando, que desde luego son todas muy divertidas. Y ya para finalizar, Paco, tú que vienes de la vieja escuela, ¿crees que hay mucha diferencia de antes a ahora, los DJs de antes, los que vienen ahora?
0: Sí, los DJs de hoy en día, los de antes éramos un poquito más humildes, creo. Tampoco había tantos. Ahora lo que pasa es que yo creo que el haber tantos y la disputa que hay por pinchar en una sala, pues hace que esto sea una lucha encarnizada y feroz entre nosotros mismos, ¿no? Compañeros yo creo que no hay, o sea, aquí amigos ni el ratón del queso, como dicen por ahí. O sea, que lo que hay es una pugna, pero dentro de esa pugna tienes que poner tu caché, tienes que poner tus límites. Lo que no puede ser es que DJs noveles de los que hay ahora, que llevan no sé, 1, 2, 3, 4, 5 años pinchando, se crean la última Coca-Cola del desierto cuando cobran 80 euros por pinchar en una sesión de 4 o 5 horas. O sea, poniendo la mesa, poniendo su música, poniendo que tanto le ha costado y dando el do de pecho por 100 euros. Pues eso lo veo muy mal. O sea, hago un llamamiento desde aquí. Carlos, gracias por prestarme tu programa, para todos aquellos que me están escuchando, sí, tú, que me estás escuchando, ¿eh? No pinches 4, 5, 6 horas llevando tu mesa por 100 euros. No, valórate un poquito más, y si el empresario está haciendo caja y te llama a ti, es porque lo vales. Entonces, como tú lo vales y lo sabes, hazte valer, ponte tu caché. Y no nos salga la puñeta a los demás, que cuando llegamos allí, el mismo empresario, que como es lógico, el empresario quiere abaratar costos, quiere a la última camarera, la más guapa, la más linda, y que ponga copas, por 50 euros. Eso no existe. Y muchos que se creen la última Coca-Cola del desierto, que salen y pinchan por esos precios. Pues eso no es. Los demás que estamos aquí procurando cultivarnos día a día en la música, haciendo discos, haciendo música, procurando pinchar en salas grandes para gente, para expresar nuestro arte, porque somos artistas, no nos dejan, nos eclipsan, porque sus precios son mucho más bajos. Esto es, pues, como el mercado, la ley de la oferta y la demanda, y el empresario prefiere a un DJ gratis que encima hace de Relaciones Públicas. En mi época estaban los Relaciones Públicas y los DJs. Ahora resulta que un DJ tiene que ser también Relaciones Públicas y llevar a su tía, a su abuela, a sus vecinas, a sus novias y a todo el mundo. Pues eso no es un DJ, eso es una mezcla de todo un poco. Yo, mira, soy productor, soy DJ desde que tenía 17 años y estoy en los 60 y todavía sigo en el tintero.

tengo físico y porque me aguanto. Pero no sé, de aquí a unos años, pues, bueno, de aquí a poco, porque es que veo que esto es imposible penetrar en esa línea. Luego están los grupitos de DJ y gente, son amiguetes, y tú no entras ahí, porque son ellos los que se reparten el bacalao. Y luego está la envidia. La envidia que hay muchísima en este mundo del DJs, no hay humildad, hay envidia, y es lo único que veo y que puedo decir aquí, que gracias por dejármelo decir aquí, Carlos. Y bueno, vamos sin más con esta sesión que tenemos preparada para todos vosotros aquí de MKM, los chicos de MKM en Underground King Record, y ofreciéndonos esta sesión acá, aquí, que muestran lo que yo digo, que la música sacada del baúl se puede hacer ahora con ritmos nuevos, como está ahí en esa sesión, Paco Pir, entonces el diablo, él es imposible, no puede ser mía, hay de Andrés Campos también, creo que han metido, que lo estuve escuchando, y bueno, ahí están. Los

0: Son las 11 en punto de la noche. 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
2: Ay, por favor, compañeros, entre la gente del estudio, gracias. Bienvenidos, bienvenidas, esto es Go Back. Efectivamente, sí me gusta. Empezamos con un poquito de amor.

0: estamos desde Sunny Side Up, Alemania. Easy Ball featuring C, Robert Walker, el We Loved, incluido diferentes versiones, entre ellas el Ibiza Club Mix, pero nos hemos quedado con el normalito, que se incluyó en diferentes recopilatorios, con el Panasonic Pole Position en España, claro que sí. Editado a través de Big Mix en Francia, Sunny Side Up, como decíamos, Alemania. Team My Music en Grecia, Legato Records, Bélgica. Y luego pues también editado aquí en España, en recopilatorios como el Panasonic Pole Position. ¡Año 2001!
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0: Y nos vamos a por una formación que nos encanta. Datura, Will Be One. ¿Podremos volver a ser uno? ¿Todos? ¿Podemos ver? Con la que está cayendo por todos lados, madre mía. Nos sentimos, la verdad, que bastante privilegiados de poder estar haciendo un programa de radio, poder estar haciendo llegar nuestra energía a muchos sitios. Pero, madre mía, con todo lo que está cayendo, privilegiados absolutos poder estar haciendo un programa de radio.

0: Natura Will Be One, desde el sello Time, y que incluye diferentes cortes y también editado en Italia, Austria, prácticamente por toda Europa, y también, como no, aquí en España, que nos llegó en ese momento un poquito precioso featuring Marvin, ¿no? Era el rollaco aquel del momento. Un poquito ya, un poco tarde, el 2002, pero bueno, ahí andaba todavía, ¿no? El rollo Gigi D'Agostino, toque, toque, toque, toque. Y empezaste sonando en el Go Back del día de hoy.
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0: Bueno, podéis tocar cuando queráis, que es darle al play. Podéis tocarnos, o sea, viene de tocar el tocadisco. O sea, tócate el tocadisco, una tocada. O sea, no lo voy a arreglar más porque yo creo que ya hemos servido. Nos vamos a por otra formación importante. También año 2001-2002 aproximadamente, de Sound Lover.

Valley Music, sello indiscutible, el cual editaba cositas como este buenísimo Flow de Sound Lovers. España 2002, con diferentes versiones, y editado tanto en Italia como en España. Pues ahí está, Do It Yourself Entertainment y Valley Music en Spain. Atención, porque nos vamos a ir a por ahora por un tema que es uno de los que a mí me marcaron, me sigue marcando, me sigue gustando cómo suena. Es un tema que es de esos que no caduca. Y es de un DJ llamado DJ Tatana. Es como tatami, pero Tatana. No Totana, Tatana. Cuidado. Desde Netgetting Records, el Words, Palabras, con remezclas de Andy Prince, el remix de DJ Energy, Jaros Club. Un tema reco, como la copa de un pino. Impresionante, ¿eh? Es impresionante. Por toda Europa, a través de East West, Energetic Records, Irab, Impetus, en Netherlands, Suiza, Alemania, y luego pues también nos llegó aquí a España y se editó también por el sello de Valley Music, que si no recuerdo mal, igual ahora lo estoy recordando mal, pero bueno, me gusta meter la pata porque somos así. Creo que se incluía también en el Música Sí de Valley Music. Bueno, aquel recopilatorio, eran todas versiones radio, pero había temas racos ahí metidos, ¿eh? Y si no nos equivocamos, estaba metido este el Words de Tatana. Igual era este, igual era el segundo maxi, el segundo single de Tatana. No sé. Estamos hablando un poco de cabeza.

0: sigue sonando esto. Nos falta el vocal de ahí encima del tema, pero ya hemos querido poner la versión instrumental. DJ Tatana, Quartz.
1: Qué bueno.
0: Nos encanta el sonido de DJ Tatana. Quartz. Qué bueno.
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0: Perfecto, mando aquí un saludo al amigo Oscar Guez, que estamos hablando de que se nos escapan las tecnologías ya. O sea, sabemos todo lo que existe. Pues se nos escapa. Estamos hablando de que o nos ponemos las pilas o no nos enteramos de la mitad de las cosas. Y yo a estas alturas de la vida le estaba diciendo, quiero que quede constancia de que bueno, de que ya pues damos para lo que damos y llegamos a lo que llegamos. La generación, la nuestra era. Hemos pasado de las videoconsolas, de jugar al Pong, a pasar a los 8 bits, a los 16, pasamos luego a los 64, a los 128, y estamos ahí prácticamente con la realidad virtual, pero que se nos ha ido ya de las manos esto, hace tiempo ya que se nos escapa la tecnología entre los dedos. Y bueno, pues hay que asumirlo y no pasa nada, pero lo bueno que tenemos los de nuestra generación ochentera, noventera, es que estamos hechos de una mejor pasta. Somos más un hardware bonito y chulo. Cualquiera que me escuche dirá, pero eso es una pequeña excusa para decir que no, esto es cierto, esto es así. Me estoy marcando este monólogo, no sé muy bien por qué. Igual es una... Bien, mis compañeros, es un ejercicio de autoayuda para mí mismo, que este año ya hago 42. Y yo pues ya... te quiero decir, o sea, uno ya empieza ya, ¿de qué manera? Sí, mejor dejamos el tema. Venga. ¡On tiquitón, tiquitón, torontera!
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2: Ahí estamos con el On Tiki Ton y nos quedamos en el año 2002 igualmente. Con este tema nos despedimos en la primera parte del día de hoy, pero que no se nos vaya nadie, ¿eh? Es un productor como la copa de un pino, es un tío que todo lo que ha hecho siempre nos ha encantado. Woody Van Aiden. Nos quedamos con este tema y que no se nos vaya nadie, que volvemos enseguida.

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2: Por cierto, prometido, esta semana, si no es esta, en unos breves días, actualizaremos el podcast, pero es que además lo vamos a actualizar de una manera a lo bestia. O sea, de no actualizarlo, vamos a actualizar a lo bestia, porque yo creo que vamos a subir, no sé, unas 15 ediciones de golpe o algo así, porque hemos de pedir disculpas. Llevamos unas cuantas semanas bastante liados, pero lo que es liados de narices, y es que no podemos estar es que no nos da la vida, tío. O sea, yo pensaba que esto era una frase hecha, lo de no me da la vida. Y yo hace unos años llegaba a todo, daba igual cómo y de qué manera, pero se llegaba. Ahora, por más que lo intento, tiendo a terminar las cosas mejor, todo se ha dicho, pero que no hay manera de llegar a todo. A cosas de la edad, estas reflexiones de abuelo cebolleta en plena antena, que somos así. Los que nos seguís y las que nos seguís, pues oye, os queremos de todo corazón porque que aguantéis. Que haya aquí un pedorro hablando de este tipo de cosas, pues bueno, pues está agradecer. Os queremos mucho. Y por ello vamos a subir, pues no sé si son 15 ediciones así de lo que es de esta temporada, más o menos, porque tenemos la mala costumbre de que no guardamos todas. Esto es una mala costumbre que tenemos, la verdad. Hacemos y luego se nos olvida grabar y guardar. Es lo que hay. Hacemos, pero luego se nos olvida guardar y grabar, en fin. Avanzamos hacia adelante en la edición de hoy del Go Back Radio Show. Recuérdate lo dicho que tienes, ebooks.com, iTunes y Spotify, Germán Ortiz Podcast Oficial. Al igual que también podéis visitarnos en Instagram y Facebook, Germán Ortiz DJ, ¿vale? Nos quedamos con el Red Balloon.

0: desde Alemania, año 2001, Starling, el Red Balloon, desde Dos or Die Recordings, editado en Alemania a través del propio sello Dos or Die, y en España se hizo eco de ello Cyber Music, subsello de Vale Music, y en Italia Hitland. Mira con esto, Hitland, Hitland.
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0: Nunca estaremos solos. Una formación que siempre nos ha acompañado alrededor de la época de los 90 y también un parte de los 2000, yo creo. Son los amigos de ATB. Aquí mantenían parte de su esencia base, de la base, del bajo y tal. Hicieron varios temas que era reconocible el sonido de ATB. Luego ya aquello evolucionó, ¿eh? You're Not Alone Remix 2002. Para una de las formaciones, como decimos, icónicas dentro de la música dance, electrónica, comercial, también progressive melódico. Alemán.

0: desde Alemania, Contour Records, una de las versiones del You're Not Alone. Mítico tema ya por el 97, si no sé cómo es el original, You're Not Alone. El remix a cargo de los amigos de ATV, ATV para los de casa, de toda la vida, ¿eh? Así como se hace la cosa, claro que sí.
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0: Ahí estamos, búscanos. Ya lo sabéis, tenéis nuestro podcast, Germán Ortiz, podcast oficial a través de, a ver si nos acordamos de todos, ebooks.com. Mixcloud, Spotify y yo creo que está, ¿no? Y iTunes. Eso es, Germán Ortiz, podcast oficial. O sea que ya las neuronas no me dan, en serio, que no me dan. Tengo tantas cosas en la cabeza que no me dan las neuronas, tío. Muy fuerte esto, ¿eh? Muy triste, pero muy fuerte. ¡Vale, ya! Y también tenéis nuestras redes sociales, Germán Ortiz DJ, tanto en Instagram como en Facebook, para que nos visitéis. Y ahora nos vamos como el viento, así sigilosos. Por aquello de que las neuronas no nos dan, que no se entere mucha gente, ¿vale? Nos quedamos con el amigo DJ Hinks.

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2: Ahí estamos, iremos de regreso al futuro. Claro que sí, no puede ser menos. DJ Hinks, el viento, otro de los temas que teníamos seleccionados para el día de hoy. Qué bueno aquel momento de Dreams Corporation, que nos dejaron temas como este viento de DJ Hinks, que de hecho lo tenemos por ahí guardadito el vinilo. Editado en UK, Switzerland, y también aquí en España, Spain. Impresionante, con remezclas de Martin Avery. Y también la cara B con Stalker Remix. Este no sale mejor. Stalker. Ahí está, base muy, muy

0: Galaxy, además, desde Plutonium Records, Alemania. Bueno, vienen muchos recuerdos, porque si decimos, por ejemplo, Alien City and Empire Remix, nos recuerda a otros tantos temas que presentamos en la época. Qué bueno. Alan McLeod también en las remezclas dentro de la cara B, y este que escuchamos es el que incluyeron como remix de la cara A, el primero además, el Sintone Remix, que lo hemos pinchado en el día de hoy a través de la sintonía de Go Back. Como te decimos, 2001-2002, Alemania, como no podía ser menos tampoco, o sea, Alemania ahí, es la cocina, la de alta cuña. ¡Madre mía, Alemania! La alegría que nos ha dado. Por ejemplo, este Journey Through the Time a través de DJ Session One.
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0: ¡Búscanos! ¡No nos pierdas la pista, eh! Y nos quedamos con un productor, una formación, un cantante, no sé cómo decirlo, un DJ, que nosotros siempre hemos presentado, como Tony de Hadley. De Hadley, que haga lo que quiera. Es que era el chiste que hacíamos en la época y cada vez que vemos el nombre no lo podemos evitar. Pero es que mira que somos abuelo cebolleta. Así que nos reímos de nuestros chistes tontos. Tony Hadley, Sweet Surrender. Con este track en el día de hoy, directamente también año 2001-2002, nos despedimos en la edición de hoy del Go Back. Desde Bélgica, desde Frontera Recordings. Ahí es el silencio dulce, es el Sweet Surrender, es la cosita que está ahí, ¿no? Lo dejas ahí guardadito, es dulce. De hecho, tenía en la cara el Mr. Sam's Deep Spiritual Remix. Remix espiritual, para que todos aquellos de la nueva era que han salido borrada por ahí como setas se piensen que habían inventado algo. Pues no, esto ya estaba por ahí. Tony Hadley ya lo producía propiamente, el rollo espiritual. Sí. Bueno, amigos, amigas, familia, la semana que viene más y mejor. Esperemos que nosotros estemos un poquito mejor, porque sinceramente cada semana estamos peor. Sweet Surrender, lo último en el día de hoy. Saludos, sed felices. Nos escuchamos la semana que viene.